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Estás en Rock FM, son las 10 y 5, las 9 y 5 de la mañana. Si nos escuchas desde las Islas Canarias, soy Álvaro Sanz y te doy la bienvenida, por si todavía no estabas por aquí, a estas pedazo de horas de rock en las que te voy a pinchar todo tipo de clásicos y más, sobre todo pensando que es viernes. Un viernes particularmente especial, es mi último viernes en la casa y además seguramente sea tu último viernes de vacaciones, si todavía no has vuelto y estás terminando de disfrutarlas. Pues bueno, para animarte un poco, porque hay vida más allá de las vacaciones, el año que viene tendrás otras, pues te voy a pinchar unos temitas para ir animándote un poco. El primero que te voy a poner es la penúltima canción que ha estado poniendo Oasis durante toda su gira, en esta última gira que han hecho de vuelta los hermanos Gallagher. Es una canción con muchísima pegada brutal del Definitely Maybe y es Supersonic de Oasis sonando aquí en la única radio de rock en España, en Rock FM.

Why Don't You Get a Job de The Offspring sonando en Rock FM. Soy Álvaro Sanz y te voy a contar un poquito más sobre mí. Yo estuve trabajando en Bilbao 3 años, estuve trabajando en una radio local, en Radio Popular, y ahí pinchaba música y descubrí una canción que es una versión de David Bowie, pero que tiene una intrahistoria detrás bastante curiosa. Esta versión es de un grupo que se llama Sonakai. ¿Qué significa o quiénes son Sonakai? Pues Sonakai es un colectivo de artistas gitanos que lo que hacen es promover el euskera a través de su típica manera de cantar y de su forma de ver la vida. Y la canción que eligieron fue una, además es una versión que me parece preciosa, porque aparte de estar hecha en euskera y de tener esas diferentes variaciones musicales, es una canción que por esa voz, a través de esa voz, conecta. Evidentemente, la original, pues también, que es la que te voy a poner. Esta canción que te decía de Sonakai es Heroyak. Y la canción original que versionan es el icónico Heroes, de David Bowie, que ya te dejo sonando por aquí, en la única radio de rock en España, en Rock FM.

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You Get What You Give, de los New Radicals, sonando en Rock FM. Yo soy Álvaro Sanz y la siguiente canción que te traigo es curiosa. ¿Qué relación pueden tener los Ramones con Louis Armstrong? Pues realmente es mucho más sencillo de lo que parece. Aquí te lo he pintado de una manera un poco pomposa, pero resulta que Louis Armstrong popularizó por todo el mundo el What a Wonderful World con su sonido de trompeta, con su voz así, que mola como suena, tío. Yo lo intento imitar, pero me resulta imposible. ¿Qué pasó? Pues que años después versionó esta canción Joey Ramone y te la traigo aquí en esta mañana. Este What a Wonderful World de Joey Ramone, que está sonando ya en la única radio de rock en España, en Rock FM.

10:52 de la mañana, 9:52 si nos escuchas desde las Islas Canarias. Soy Álvaro Sanz y esto es Rock FM y parece que se va cerrando el círculo. No, todavía no. Yo lo que pasa es que me pongo muy romántico, ¿no? Cuando voy llegando al final de algo, pero resulta que la primera canción que yo presenté aquí en Rock FM es una de Who, una canción que me toca presentarte en esta ocasión y de la cual es que no encuentro mejor historia que contar que la mía personal, con mi padre. Iba escuchando yo la radio hace ya años, iba escuchando Rock FM y empezó a sonar este tema. Y claro, antes de te doy un poco de contexto. Tú sabes que antes de los 90, en la mayoría de discos producidos en España de bandas extranjeras, pues ponía la traducción o del disco o de la banda o de los títulos de las canciones, que esto sí que era más común. ¿Qué pasa? Pues que mi padre es de esa época y empieza a sonar y dice: joder, ¿quién eres? ¿De los quién? Y yo, pero ¿qué me estás diciendo? Y él empieza, sí, ¿quién eres? ¿Quién? Y yo, ¿pero qué dices, tío? Y ya me empecé a partir la caja y desde entonces esta canción para nosotros es ¿quién eres? ¿De los quién? Pero es Who Are You? De The Who, sonando aquí, evidentemente, en Rock FM.

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0: Cadillac solitario de Loquillo junto a Bumburi sonando en Rock FM. Yo soy Álvaro Sanz y no quiero que te marches porque en un día también como el de hoy, este viernes, aparte de que necesitamos energía, pues necesitamos esa pequeña pizca de nostalgia sin llegar a ponernos tristes que va a venir de la mano de los Dire Straits. Enseguida te la voy a pinchar aquí, en la única radio de rock en España, en Rock FM.
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Walk of Life, el camino de la vida de los Dire Straits sonando en Rock FM. Soy Álvaro Sanz y ahora te traigo una canción que estuvo a puntito de convertirse en la sintonía de una de las series de adolescentes más icónicas de los 90. Alanis Morissette y su productor Glenn Ballard tenían ya cerrado el trato para que el tema que te voy a pinchar abriera cada episodio de Dawson's Creek, pero la propia Morissette cambió de opinión en el último momento, dejando el hueco libre para I Don't Wanna Wait de Paula Cole, que sí se terminó convirtiendo en la sintonía definitiva de la serie. ¿Y cuál iba a ser esta canción? Pues por supuesto que iba a ser Hand in My Pocket de Alanis Morissette, que te estoy pinchando en la única radio de rock en España, que por supuesto es Rock FM.

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Estás en Rock FM, soy Álvaro Sanz y te recomiendo que te pases por nuestra web, por rockfm.fm, porque acabamos de subir la reseña del tráiler de Queen Budapest, ese concierto grabado en 4K que verá la luz el día 7 de octubre de Queen. Ese concierto fue icónico, entre otras cosas, porque fue el primero que se dio tras la caída del telón de acero y porque la representación de We Will Rock You es una de las mejores en directo nunca vistas. De hecho, para ir abriendo boca, te pongo aquí el We Will Rock You de Queen, sonando ya en Rock FM.

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Estás en Rock FM, soy Álvaro Sanz y ahora toca poner un tema de mi banda favorita. Ya sabes que Pink Floyd es mi debilidad y en particular hay un disco que también es una de mis debilidades, que es El Muro. Yo no sé si lo sabías, pero El Muro, pese a ser uno de los discos más exitosos de todos los tiempos, ya no de la banda, fue una gira bastante complicada. Solo se hicieron 31 conciertos los que se representó de cabo a rabo este disco en 4 países diferentes y el único que ganó pasta con esta gira fue Richard Wright, uno de los 4 miembros de Pink Floyd, porque Roger Waters le había despedido durante el proceso de grabación y participó en este tour como músico de sesión. El único que ganó dinero, pero todos ganamos un disco para la historia. Esto es Another Brick in the Wall, Part 2 de Pink Floyd en Rock FM.

0: Rock FM, soy Álvaro Sanz y no quiero que te marches, porque ahora enseguida te voy a poner una canción de Kiss muy especial y que lo va a ser muy especial para mí. Con esta canción voy a entrar al banquete el día de mi boda y créeme que no tiene desperdicio. En un ratito aquí en Rock FM.
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Estás en Rock FM, soy Álvaro Sanz y ahora te traigo una canción que nace de una necesidad bastante concreta, y es que los miembros de Rasmus buscaban desesperadamente algo de repercusión mediática que les ayudase a librarse del servicio militar obligatorio en Finlandia, y por eso se pusieron a componer, se pusieron a tocar algo, un riff así sin más que no les estaba molando mucho, mientras que Lauri Lonen, que estaba en el pasillo, entró gritando que volviesen a tocar ese riff, componiendo esta letra en apenas 15 minutillos. Es In the Shadows de The Rasmus y está sonando ya aquí en Rock FM.

Rock FM, soy Álvaro Sanz y antes te hablaba de canciones con algún origen sorprendente y esta que te traigo es de las más antiguas que hemos pinchado. Black Betty no la escribió Ram Jam, ni siquiera es de los años 70. Su origen se remonta a un cántico de trabajo afroamericano de comienzos del siglo XX que fue popularizado por Lead Belly, un músico de blues y folk, aunque él tampoco fue el autor original, pero sí que la difundió con más fuerza. Resulta que el guitarrista Bill Bartlett cogió una versión de apenas 59 segundos, le compuso música nueva y la convirtió en el temazo que todos conocemos hoy. Black Betty de Ram Jam, sonando aquí en Rock FM.

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Rock FM, soy Álvaro Sanz y ahora te traigo una canción que nació casi de rebote. Cuando Hoobastank lanzó su disco The Reason en el 2003, el primer single elegido fue el Out of Control, un tema muy duro y con bastante caña, típico de su sonido habitual. Lo que pasa es que la propia discográfica insistió en que sacaran el tema que te voy a pinchar ahora como single, pero la banda se resistía porque sentía que era pues, un poco distinta a todo lo que habían hecho antes, más melódica y más suave. Al final cedieron y esa canción, que casi se queda en segundo plano, fue con diferencia su mayor éxito, número 2 de Billboard, y te pincho ya aquí ese temón que es The Reason de Hoobastank en Rock FM.

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0: Estás en Rock FM, soy Álvaro Sanz y no quiero que te marches porque enseguida te voy a poner una canción que si estuviste en el No Bull, el icónico concierto de los AC/DC en la Plaza de Toros de Las Ventas, recordarás perfectamente porque durante este tema la banda lanzó billetes de dólar con la cara de Angus Young. Si no sabes cuál es, lo vas a descubrir enseguida aquí en Rock FM.
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Estás en Rock FM, soy Álvaro Sanz y ahora te traigo una canción que nació como una broma. Esta canción se llamaba Setas on Fire y ni siquiera tenía una letra definida, solo palabras sueltas que encajaban así un poco con la melodía. Un técnico de sonido entró al estudio mientras Kings of Leon grababa este tema y dijo así en broma, Sex on Fire, ¿no? Y a la banda le moló tanto que se terminó llamando así. Gracias, ingeniero, por traernos este Sex on Fire de los Kings of Leon en Rock FM.

Estás en Rock FM, soy Álvaro Sanz y ya me voy a ir despidiendo por aquí. No te preocupes, que aunque te haya dicho que es mi último viernes, el lunes me vas a seguir escuchando por aquí y no me voy a ir sin antes pincharos el primer número uno de la banda española formada por las hermanas Llanos, que descubrieron el grunge en Estados Unidos y se lo trajeron a España cantado en inglés. Esta canción es una confesión personal de la cantante sobre su timidez, casi como un grito pidiendo ayuda para dejar de ser tan cerrada, y créeme que grita mucho en esta canción. Serenade de Dover en Rock FM.

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Estás en Rock FM, yo soy Carlos Medina, a tu lado en este ratito de radio. Estamos estrenando juntos Hora de Rock sin pausa, hoy viernes 28 de agosto, y lo hacemos con uno de los solos más famosos de la historia. No es de guitarra, no es de batería, es un solo de saxofón y está incluido en la canción Baker Street de Gary Rafferty. Suena aquí en Rock FM. Buenas tardes.

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Rock FM, sonando Muse con este Time is Running Out, banda que se encuentra de gira por Estados Unidos, también por Canadá. Ojalá esta nueva temporada que estamos a puntito de arrancar implique también su visita por España. Continuamos con música, cambiamos de tercio y nos quedamos con Mike Oldfield y esta canción Moonlight Shadow, aquí en Rock FM.

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Rock FM, vamos a continuar con una banda cuyo líder está a puntito de cumplir otro sueño más en el mundo de la música, y es que está a poquitos días de que el próximo 8 de septiembre sea telonero de AC/DC. Será en Estados Unidos, en un concierto que la banda ofrecerá en San Luis, y es que me refiero a Dave Grohl, que será telonero con Foo Fighters de los australianos, y de hecho, bueno, lo hacen por falta de posibilidad de trabajo de hacerlo de Pretty Reckless, que es la banda que está acompañando a AC/DC, y de hecho, cuando se lo propusieron, Dave Grohl movió también parte de su agenda para poder estar ahí, porque como te digo, es un sueño para él. Le escuchamos a Foo Fighters con este The Pretender aquí en Rock FM.

0: Rock FM, aún hay fechas disponibles y más oportunidades para disfrutar de Loquillo presentando esa gira con los Corazones Legendarios, una gira en la que el loco se vuelca en todos sus grandes himnos, que tendrá próxima cita el viernes 4 de septiembre, en un par de semanas en Zaragoza, y de momento hasta el 23 de octubre hay fechas, así que aún hay oportunidades para volver a escuchar al loco en directo. De momento con él llegamos al final de esta hora de rock sin pausa y nos preparamos para otra aquí en Rock FM.
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Esto es Rock FM, yo soy Carlos Medina, a tu lado en este ratito de radio. Estamos arrancando Hora de Rock sin pausa, además con banda que te voy a proponer enseguida, que vendrá dentro de bien poquito a visitarnos. Si aún no tienes entrada para ver a Simple Plan en Barcelona el 26 de octubre y en Madrid, o en Madrid el 27 de octubre, date prisa porque no creo que vaya a quedar mucho, así que aprovecha si no tienes aún tu entrada. Escuchamos a la banda arrancando también esta Hora de Rock sin pausa con Welcome to My Life aquí en Rock FM.

Rock FM, tardes de viernes en torno a la radio, recibiendo ya el fin de semana con fuerza. Y fíjate, lo hacemos con un disco además que en los años 90 fue un revulsivo para AC/DC. Es verdad que desde el Back in Black hasta este disco anduvieron ahí un poquito de vacas flacas en el sentido de grandes himnos y grandes discos. No dejaron nunca de girar, pero sí que fue una época un poquito más sombría de la banda en ese sentido, y lanzaron el disco The Razor's Edge, con el cual, bueno, pues volvieron otra vez a los grandes himnos de estadio, gracias precisamente a canciones como esta. Suenan AC/DC con este Thunderstruck aquí en Rock FM.

Rock FM, siempre recuerdo aquella cita de Mark Knopfler que solía también, bueno, pues parafrasear a su vez a Bob Dylan, que venía a decir algo así como que él prefería un millón de veces el éxito a la fama, el éxito en tu campo de trabajo, triunfar, que te vaya bien, que puedas desarrollar un buen trabajo y, bueno, pues tener cierto reconocimiento por ello, pero la fama es algo que lleva fatal Mark Knopfler. No me extraña también que en el momento más álgido de la carrera de Dire Straits, con esto en el 92 creo que era, pues decidiera dejar la banda y dedicarse a otras cosas. Fíjate que tenía pues un proyecto como Dire Straits que vendían todos los tickets que salían a la venta, millones y millones de cada disco que publicaban, y aún así prefirió seguir un camino distinto. Escuchamos a Dire Straits con este Walk of Life, continuamos con música, lo hacemos con Mumford & Sons y este I Will Wait en Rock FM.

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0: Rock FM, sonando Soundgarden, que ha sido noticia estos días. Lo compartíamos ayer mismo contigo en rockfm.fm, porque volverán a subirse a un escenario. Serán los encargados, además del espectáculo que hay en el descanso durante el partido inaugural de temporada de los Seattle Seahawks, que será el 9 de septiembre. Y es que además la banda contará con Tyler Momsen, cantante de Pretty Reckless, para su actuación. Y claro, es curioso, porque justo el día anterior de Pretty Reckless tendrían que haber estado con AC/DC como teloneros en San Luis, y los que ocuparán el puesto de Pretty Reckless serán Foo Fighters. Ahí está un poco todo el encaje de bolillos para que pueda ocurrir toda esta actualidad que compartimos contigo en nuestra web, en rockfm.fm. Soundgarden cierran Hora de Rock sin pausa y nos preparan ya para otra aquí en Rock FM.
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Rock FM, si te acabas de incorporar, te doy la bienvenida. Yo soy Carlos Medina, a tu lado en este ratito de radio. Estamos recién estrenando Hora de Rock sin pausa con bandas como Slade y el Common Field de Noise, banda británica, por cierto, que vivió una época de esplendor cuando los Beatles anunciaron su separación en 1970, porque a partir de ahí pues empezó a desarrollarse un fenómeno similar al de la Beatlemanía en el Reino Unido, pero con Slade como protagonistas. Y también con bandas como esta, suena Alanis Morissette, aquí en Rock FM.

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Rock FM, siendo ya estrellas mundiales, Linkin Park incluyeron esta canción en la banda sonora de la película Transformers de Michael Bay, presentando la franquicia, y se convirtieron en un fenómeno aún más grande. Banda, por cierto, que vino a visitarnos este verano. Por diferentes localidades en España. Continuamos con música, cambiamos de registro, nos quedamos con The Primitives. La canción que te voy a presentar es esta, suena Crash en Rock FM.

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Rock FM, sonando Nirvana en esta hora de Rock sin pausa, en la que vamos a continuar con un homenaje, una canción homenaje al rock and roll de toda la vida. Tanto es así que John Bonham de Led Zeppelin, pues hasta le tomó prestado un arranque de canción al batería de Little Richard. Suena Led Zeppelin con este rock and roll

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Rock FM, estamos en plena hora de rock sin pausa, la última de la jornada en la que vamos a continuar con una banda que también ha sido protagonista en nuestra web estos días en rockfm.fm, porque su guitarrista Vivian Campbell compartía quien ha sido, bueno, pues el gran artífice, uno de los grandes responsables del triunfo de la banda, que no es ni más ni menos que el productor Robert John Mutlange, que ha trabajado con muchísima gente, entre ellos AC/DC. Escuchamos a Def Leppard con este Make Love Like a Man aquí en Rock FM.

0: Rock FM, Red Hot Chili Peppers, cerrando Hora de Rock sin pausa, la última de la jornada y de esta semana, pero tú y yo continuaremos enseguida con más música y lo haremos recordando además la canción que formó parte del mejor arranque de película de la historia del cine, bajo mi punto de vista, que es el de Trainspotting, es Iggy Pop, y sonará enseguida aquí en Rock FM.
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Esto es Rock FM, yo soy Carlos Medina, a tu lado en este ratito de radio, despidiendo ya la semana con canciones como este, como Iris, de Goo Goo Dolls, que fue compuesta además en muy, muy poquito tiempo. Recuerda el autor que andaba precisamente en una época un poco de sequía creativa, y estando en un hotel, después de haber visto un premontaje de la película Ciudad de Ángeles, en la que querían que participara para componer la canción principal, le vino Iris, pero del tirón. Fue algo de esos momentos mágicos que ocurren en el mundo de la música. También con canciones como esta, una onda distinta, son de Clash, y suena Should I Stay or Should I Go en Rock FM.

Rock FM, en apenas unos minutitos se abrirán las puertas del garito de Alex Clavero, el francotira rock. Yo soy Carlos Medina, ha sido un gusto haberte acompañado en este ratito de radio. Si te apetece, en todo caso, oye, pues mañana, eso de las 10 de la mañana, volvemos a escucharnos en Rock FM. Un abrazo, feliz noche.

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0: frontman.
1: La primera en la frente.
0: Ya, en la front. La primera en la front. Frontman es el líder, el cantante, la voz. Bueno, no sé si es la voz, o sea, el cantante no sé si tiene por qué serlo. El delegado de clase, el que da la cara. En mi edificio, el presidente de la comunidad, que vive enfrente de mí, y un día me dijo, soy tu frontman. Debe ser porque trabajo en la radio y le hacía gracia. Pero es una señora que digo, serás mi frontwoman. Yo no le quise decir nada, pero sería frontwoman. El, normalmente en las bandas el líder es el cantante. Menos en la de los hermanos Dalton, que era el bajo. Este chiste es mejor de lo que parece, ¿verdad? Bruce Springsteen es el frontman, es el líder, está claro, es el jefe. Y además no te molesta con mandatos porque te suele mandar mensajes de voz.
1: Muy bien. Muy
0: bien. Es que tu jefe sea una estrella del rock es complicado. Imagínate a McCartney diciendo, quiero ese riff para ayer. O a Jagger diciéndote, quiero que te zumbes a tres tías para ayer. ¿Y tú qué hago? Es mi jefe, lo hago, no lo
1: claro,
0: hago.
1: Pues,
0: para y luego ayer, tu mujer, que de verdad que no estaba borracho, y ella, si me has dicho que fue culpa del Jagger.
2: Para ayer, por eso hizo Yesterday, ¿no?
0: Sí, sí, oh, mira, bueno, ahí está bien. Mira, y, bueno, yo con 12 años me juntaba con mis primos y venía mi tío y decía, a ver, chavales, ¿dónde está el líder? Y yo no podía evitar decir, al lado de la limerca. Y yo recuerdo a mi tío... A mi tío mirando como diciendo, no sabemos dónde está el líder, pero sabemos quién es el tonto de la familia. Así que nada, está claro que el líder es el que tiene que ser el frontman, el que tiene que hablar, el que tiene que dar la cara, y no precisamente tiene que ser el guapo. Lo demuestra este programa. Y si no me crees, mírate El Pirata y su Banda. Que es el jefe de Rock FM. Así que aquí empieza El Garito.

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1: Pues efectivamente, estamos dentro del garito de Alex Clavero, el Franco Tirarrock, con Lucía Campo, jefa.
2: ¡Vamos!
1: Vamos, Nano Jacutot, camarero, el DJ Marcote.
3: Yo de front ando bastante bien, ¿eh? Como dice.
1: Front y de man. Eres un gran hombre. Y al otro lado está Rocío, haciendo la realización. Gracias a ti por estar al otro lado, escuchando este garito, estando aquí en nuestras horas más cálidas de nuestro pequeño mundo, nuestro pequeño garito, en el que hoy vamos a hablar de frontmans, de líderes, de las bandas, ¿no?
2: Sí.
1: De los que están ahí delante. Y pues mira, pues ya suenan los Stones, porque ya hemos mencionado a Mick Jagger, que son, pues eso, las caderas más peligrosas del mundo del rock.
3: ¿Sí?
1: Los labios, esa boca, esa voz inconfundible, sonando aquí en el garito de Alex Clavero.

0: Estamos en el garito de Alex Clavero, el Franco Tirano, que estás dentro, está aquí en silencio todo, porque están muy tranquilos hoy Lucía Marcote, Nano, porque saben que hoy vamos a hablar de frondas, vamos a hablar de líderes, y a mí me ha dado por hablar de Radiohead. Yo no sabía que lo llevabais tan en el corazón, como por ejemplo Marcote.
1: Sí, sí.
0: No sabía que la gente...
1: Es referente.
0: Pero yo no sabía que sin tener una tienda de Natura o algo así, o de venta de jabones, te podía gustar tanto Radiohead, porque yo te lo digo. O sea, yo creo que me lo he puesto cuando me enciendo velas en la ducha. O sea, te quiero decir que es una cosa que a ver, que yo lo decía porque Tom York, que a mí me gusta Radiohead, o sea, que no, bueno, se puede ofender quien quiera, me da igual. Tom York, el hermano de Hammond.
1: De los teclados.
0: De Hammond, el de los teclados. Dijo, me resultó muy curioso que dijo que OK Computer lo grabó borracho. Y que era lo que pretendía, grabar borracho el OK Computer. Y de hecho Steven Tyler, del de Aerosmith, lo dijo también. Dice, yo también intenté grabar un disco sobrio y tampoco lo conseguí. Dijo Steven Tyler, literalmente, no he grabado sobrio ni un capítulo del Equipo A cuando lo daban en Antena 3. OK Computer es un disco muy curioso porque es OK Computer, es muy difícil de decir, es mucho más fácil decir PC.
1: Y ya está.
2: Sí, claro.
0: PC, que es, además, cuando estás borracho te sale solo. Pero mira cómo beben los PCs. Es que porque estar borracho, pues sí, que pretendías hacerlo borracho, o el Asturias Patria Querida, haberlo llamado así, que el Asturias Patria Querida todos lo hemos cantado en Valencia, en Madrid, igual de donde seas, que cantas el Asturias Patria Querida. Sí. Por eso nos han puesto las copas en vaso de sidra, para justificar que hemos cantado tanto algo de Asturias. Nano, has cantado el Asturias Patria Querida.
1: Sí, por supuesto. Y no el Asturias.
0: Y lo Fabes. Y lo Fabes. Bueno, Tom York decía que... O sea, no ha aprendido que hacer las cosas borracho no está bien, porque al final te emborrachas, todo te parece mejor, y al final no te das cuenta y has llamado a tu grupo Radio Cabeza.
1: Por algo será.
0: Por algo será, porque mide 1,66, claro. Dice frontman, es mini frontman. Estoy hablando de un mini frontman. Nos reímos, decimos que si Fito, que si tal. Mira, el Tom York este. Tenía que haber merendado más jamón. Bueno, el caso, que te lo digo yo, que a mí no me ofende nada, porque yo tengo una cabeza que cuidado. O sea, de ancho no, pero de largo soy un Simpson. Yo no lo podía haber llamado Radiohead, yo tendría que haber llamado Diámetro Head. O sea,
3: qué bueno.
0: Yo tengo una cabeza, tío, que parece la antena de un Seat 131. Y no me ofendo. Lo que le quiero decir a Tom York es que hacer las cosas borracho no está bien hacerlas, porque luego diciéndolo, dijo, OK Computer, no te sale bien. Yo le he mandado una nota de voz a Nano una noche de fiesta y le he dicho, te espero en Cuzco. Y me ha contestado y me ha dicho, yo también te quiero mucho. Sonando. Yo a mi mujer una noche le mandé una nota de voz que le dije, prepárate porque esta noche vamos a romper el cabecero de la cama a empujones. Y me contestó, ¿se puede saber por qué le has mandado a mi padre una nota de voz? Y le digo, pues cuidado que me ha contestado. Y me dice, ¿qué te pone? Y dice, te espero en Cuzco. Y os voy a contar una anécdota que es real. Nuncio, una amiga mía que tenía un bar, El Erizo, en Valladolid, una noche un tío borracho le pidió un Red Label y ella le entendió que le estaba pidiendo la clave del wifi, ¿sabes? Y el otro, no, Red Label. Y ella, R mayúscula. Y el Red Label. Y ella, A minúscula. Y no os lo vais a creer, pero la clave del wifi del Erizo era Radiohead. Que es lo mejor para ponerlo y en tu computadora y que te lo diga OK Computer. No me digas que no te lo tenía hiladito.
1: Muy bien tirado. Muy bien.
0: Hoy no, ahora sí que nos vamos con un frontman que es bueno y además en este caso es guapo. No se puede ser más guapo que Bon Jovi aquí sonando en el garito de Alex Clavero, el Franco Tirarrock.

0: Bad Medicine. Bad Medicine. Uh-huh. Así está bien.
1: Muy bien.
0: Así te hace efecto el prospecto. Diciendo medicina.
1: ¿No te sabes la historia de este tema?
0: A ver, cuéntame.
1: Que estaba Richie Sambora con una chica y descubrió que era una chica de compañía. Entonces le dijo, cariño, yo te quiero, pero tu amor para mí es como mala medicina.
2: Sí. Oh. No me sienta bien.
0: Ah. Qué bueno.
2: Fíjate. Richie Sambora que ha vuelto a Bon Jovi.
3: Sí, sí, es sí. ¿Verdad?
0: Depende cuando digas esto. Ha vuelto, o sea, te vale, todo te vale casi
2: que sí,
0: siempre.
2: Todo que sí,
0: Bueno, vamos a un momento muy especial. Ya sabéis que he pedido alguna vez para el garito cosas para decorar. Aquí nos mandaron el póster de Pulp Fiction, aquí el agárralo como puedas, la bandera de los Guns N' Roses. Y nos han mandado un cuadro pintado a mano, que lo voy a mostrar. Este cuadro viene desde...
1: Imagina al tío que está conduciendo mirando la radio en plan...
0: Sí. No, en redes, tenemos un editor de redes, bueno...
2: Es un cuadro en el que solo sale clave.
0: Sí, a ver, es un cuadro que me encanta porque el tío lo ha hecho con toda su alma, o sea, con toda su buena intención. Y dice, jolín, ya que en el garito pedís cosas para decorar... Os mando este cuadro hecho por mí, yo que soy pintor, desde Zahara de los Atunes, creo que es. Es que ahora no me lo estoy sabiendo. Sí, desde los Caños de Meca. Al lado. Bueno, el tipo estaba pintando, escuchó que en el garito pedíamos cosas para decorar y nos pintó un cuadro con la banda del pirata. Ha pintado al pirata, a Raquel, a mí y a Sayago. ¿Tienes un poco de lío? Yo he de decir... A ver, coño, que no me acuerdo cómo se llama el hombre. Ahora lo voy a mencionar, pobrecito mío. Antonio. Antonio, he de decir que yo también he estado en los Caños de Meca y también se me confundían
2: las cosas, ¿no? Las ideas. O sea,
0: yo te digo, pero a ver, aquí estamos Lucía, Marcote, Nano y yo. Y el caso es que en este cuadro salgo yo. Pues yo soy yo.
3: Eso
0: y
3: sí, tú.
0: Lucía...
3: Ojo, se ¿eh?
1: Se parece más a ti que a Raquel.
3: Estamos ahí entre
0: sí.
3: Raquel y yo, ¿eh?
0: Sí.
3: La chica... Me quedo con Raquel.
0: Entonces, el pirata, claro, y Sayago os lo repartís Marcote y Nano. ¿Vale?
1: Eso es, ¿a quién quieres más? ¿A Doc Brown o a Encías Sangrantes? ¿A quién quieres?
3: Además, sale espachurradísimo ahí, Sayago, como tirado.
0: Sí, sale como un poco deshecho. Bueno, Antonio, muchísimas gracias por escuchar el garito. Muchísimas gracias por haber pintado
3: Chulísimo. Este
0: cuadro. Que nos vamos a quedar aquí en el garito. Por mucho que salga otra banda, a nosotros nos mola porque son colegas.

0: potencia, potencia y garra la de Jungblut.
1: Muy bien.
0: Jungblut, changes de Jungblut. Mira, Ana, desde Salamanca, dice Clavero, lo que me pude reír el otro día con lo de Jungblut. A mí me pasa igual, aunque creo que el chico tiene una presencia brutal en el escenario y podrías poner la versión que hizo en la despedida de Ozzy en el mítico Changes. Sois los mejores. Muchas gracias, Ana, por complicarme la vida pidiéndome estas cosas. Pero gracias por escuchar El Garito y gracias por haber pedido esta canción, que en realidad tiene una garra y una potencia que es puro rock and roll.
2: Sí, totalmente. Oye, hoy estamos hablando de frontman. Jungblut es un frontman del escenario, es un músico, pero para mí también son frontmans los cómicos. Hombre. Esos que se suben al escenario y nos hacen reír, que me parece súper complicado. Clavero, tienes una labor maravillosa. Y tus compañeros
3: bueno,
2: también.
3: Bueno.
2: Voy a poner chistes de cómicos reconocidísimos, ¿vale? Pero vamos a jugar. Os pongo solo la premisa del chiste y tenéis que pensar cómo puede ser el final, ¿vale? Si no lo adivináis, pues por lo menos que sea gracioso, ¿vale?
3: Venga.
2: Vamos con el primero que pongo, que es un grande, que se retira del escenario, que se jubila, que es amigo tuyo, Clavero, lo sé.
4: Dos tíos se encuentran por la calle y dice, perdona, disculpa que te interrumpa, pero creo que a ti te conozco. Dice, claro que me conoce, y soy tu hermano.
0: Y que tenemos que terminar con más el chiste. Soy tu hermano, pues no lo sé.
1: Hombre, a mí me sale el agárramela con la mano. Que es muy básico, digamos. Yo es que soy un clásico.
5: Que entre hermanos, ¿no?
1: No, claro.
5: Entre hermanos no hay problema.
2: Era entre primos.
0: No tengo ni idea de cómo acaba.
5: Me huele algo de borrachera, seguro que trae algo escondido.
2: No pasa nada, vamos a descubrirlo.
4: Bueno, dos tíos se encuentran por la calle y dice, perdona, disculpa que te interrumpa, pero creo que a ti te conozco. Dice, claro que me conoces, y soy tu hermano. Dice, ya, pero no es de eso.
0: Sí.
2: Es maravilloso, es que es maravilloso. No te esperas el final, ¿eh?
0: No. Yo estaba pensando que en Valladolid, como hay tanta niebla, es posible que te encuentres con tu hermano y no le reconozcas a un palmo, ¿eh?
2: Venga, vamos con otro frontman, bueno, frontwoman, como bien decías tú, Clavero, antes del escenario. Una mujer maravillosa, graciosa, estupenda, a la que admiramos mucho. A ver, ¿cómo termináis vosotros esta parte de un monólogo de Eva H?
6: Yo veo mucho la tele, el sábado, sin ir más lejos, no hacía bueno, y digo, pues, qué mejor que pasar un rato agradable viendo un documental que había sobre Hitler. El caso es que estaba viendo este material audiovisual que, mira, pues quieras que no, es delicado, ¿no? Y si es al final un hombre cuya importancia histórica es haber mandado matar a millones de personas, de inocentes, pues lógicamente te viene a la mente la pregunta que le viene a cualquiera cuando está viendo que se han producido semejantes atrocidades, ¿no? Que fue, ¿cómo le llamarán a este hombre en casa?
2: A ver, Eva Braun, que era la mujer de Hitler,
0: sí.
2: ¿Cómo le llama en casa? Cariño. ¿Cómo? ¿Cómo llamaríais vosotros si fuerais Eva Braun a Hitler?
1: Ario Vaquerizo, a lo mejor.
0: Ario Vaquerizo.
5: Ario Vaquerizo está bien.
0: O levantando.

0: con un chistaco de otro frontman cómico de los mejores que tenemos en España. Venga, a ver si sabéis cómo acaba de este chiste de nuestro Clavero.
1: Es que yo nací con muchas diostrías, yo tenía 10 diostrías.
2: Wow.
0: ¿Cómo termina?
3: De verdad, me vas a dar 10 euros cada vez que hagas este chiste.
2: Este me lo sé.
0: Venga, decidlo.
2: Uno para 11.
0: Que quedaba uno para 11.
3: Si el otro día fue el 11.
1: Pues es que encima creo que no es mío.
2: Lo pongo, lo voy a resolver.
1: Yo tengo muchas diostrías, yo tenía 10 diostrías.
2: Wow. Oh, sí.
1: 10 diostrías, me faltaba una para la 11.
3: Clásico, es que puede ser Mentes Peligrosas, el Francotirarrock, el Garito, puede estar en cualquier lado ese chiste.
2: Puede ir al cajón este.
0: Es que es un chistaco que va con su vida.
1: Es verdad que yo no eran 10 diostrías con las que nací, pero nací con 6. ¿Sabes? Que para el chiste le metí 4, pero cuidado las diostrías que tenía. También te digo que siendo el Francotirarrock y hablando de Hitler, lo mismo fusionas por ahí. y lo tengo. Vámonos con otro frontman que no podemos dejar pasar. Fíjate que aquí el frontman, ¿quién es? ¿Es Angus? Angus es el de la guitarra. Pero ese es Angus. Parece que Brian Johnson es el cantante. Pero da igual, aquí...
2: Los dos.
1: Lo que lo petas es el Highway to Hell.

suene cuando suene el Highway to Hell, te entra hasta el tuétano. Y ahora vamos en este capítulo de aquí dentro del garito del esclavero del francotirador, vamos con este foie au fake sobre frontmans. Vamos a ver lo que sabéis en este foie au fake.

0: Tengo que editarlas del otro día, que tengo que editarlas para usarlas aquí.
1: Algo hay que hacer con esto, ¿sabes? O sea, esto es como cuando se va la luz y la gente con el silencio incómodo dice pues bueno. Cosas. Esto vamos a ver, ¿esto es fue o es fake? Leo Fender, el inventor de la Stratocaster y de la Telecaster, no sabía tocar la guitarra. ¿Esto es fue o es fake?
2: Wow, sería un fue maravilloso.
0: Yo creo que es fake.
3: Esto es un fue cogido con pinzas.
2: ¿Con finzas?
1: Con finzas.
2: ¿Con finzas de foie?
1: ¿Foie o fake?
2: ¿Foie?
1: Pues es foie.
2: ¡Toma!
1: Leo Fender no sabía tocar la guitarra. Lo que pasa es que él era ingeniero y aparte algo de eléctrico y tal, iba componiendo cosas para generar sonidos, pero él no tenía ningún...
0: Era eléctrico, iba espasmódico.
1: Era, sí, era un poco... No te hagas grande, chistes, que Leo Fender... Estoy todo el rato pensando en eso. Digo, no voy a tener oportunidad de soltarlo. Digo, ¿cómo hable uno?
0: Ahí está.
1: Leo Fender.
0: Cayó presa.
1: Bueno, el caso, tras la muerte del activista de derechas Charlie Kirk, James Hetfield, vocalista de Metallica, anunció que pagaría todos los gastos de vida y educación de las hijas de Kirk. ¿Esto es foie o es fake? ¿Sabéis el último?
2: Sí.
0: Yo creo en Hetfield.
3: Yo también.
0: Foie.
3: Y en Hetfield también.
2: Venga, yo digo fake.
1: ¡Es fake!
0: Espera.
2: Que lo tenías que parar el foie, ¿eh?
1: Es fake.
0: Lo veía muy claro, ¿eh?
1: Pues porque se anunció en todas las webs de clickbait están preparadas y yo no sabía esto, pero cuando hay algún hecho trágico, ya están ellas diciendo que hay alguien famoso que va a pagar para mantener a sus hijos, a su pareja y todo esto. Y en este caso le tocó a Hetfield, que no lo ha desmentido, simplemente no ha dicho nada, o sea que se supone que no es. Bueno. Axl Rose viaja a la mayoría de sus conciertos con su vidente. Esto es fue.
2: Me lo creo, es que le veo, le pega. Le
0: ojalá
2: decir
0: sea fue. Ojalá.
2: ¿Verdad?
0: Ojalá.
2: Voy a decir fue.
0: Fake.
1: Es fue.
2: ¡Qué
1: bien! ¡Qué grande, hombre!
2: Impresionante.
1: No. Y la vidente le dice todo el rato: Slash, te va a comer el sándwich. Te va a comer. Es verdad, tiene una vidente y le lleva muchos de los viajes. No sé qué le preguntará, si lo del sándwich o no, pero seguro que alguien ha escuchado este chiste y como es súper fan de los Guns, pues seguro que le ofender.

0: pedazo de frontman que es loquillo, el loco, como dice el pirata. Nano, tú has estado hace poco en un
1: doblete. Lo he visto en Zaragoza y en Madrid. Y porque estoy muy seguro de mi heterosexualidad, pero...
0: ¡Ojo!
1: No veas cómo mola en directo, ¿eh? El carisma que tiene, cómo se enciende el cigarro, te mira, hace así con el dedo diciendo, ahora vosotros, tal...
2: Pues no estás tan seguro, ¿eh?
1: Cuidado. Pero sí. muy bien, loquillo, un grande.
3: Sí, sois sí, igual de chulos.
0: Cuidado que es verdad que el loco tiene mucha presencia y es el decálogo del frontman que tiene estilo, que tiene planta, que tiene carisma. Ese es lo
2: parece
0: que
2: yo... Luis Moreno, ¿eh?
0: Sí. Bueno, que ha sonado aquí en el garito y ahora vamos al conocidillo, que es ese concurso en el que nosotros te podemos dar una abre botellas del programa si aciertas el personaje que ha venido por aquí con las pistas que te dan Nano. Y hoy tenemos para concursar a Joan Manuel. Joan Manuel, hola.
4: Hola, buenos días.
0: Buenos días, sí.
5: Tardes, lo que
0: buenos
5: tú quieras.
0: Buenas tardes, no, buenas tardes. Sí, esto es, ¿sabes el típico garito que no tenía ventanas? Pues este es así, este es, no sabes si es de día, si es de noche, no hay normas, no hay nada. ¿Qué tal, estás bien?
4: Bien, bien.
0: Bueno, pues te voy a pasar con Nano y ya te hace las preguntas y cuando quieras, pues tú respondes si te lo sabes.
4: Vale.
1: Muy fácil, Joan Manuel. Yo te voy a ir diciendo, las primeras son un poco complicadas, pero al final seguro que lo sacas.
5: Vamos, al lío.
1: Dale, márcate. Es un gran frontman, tanto tiene buena front, pero sobre todo buen man. Es un tío bastante grande, del rock nacional. Uh-huh. Tanto que en un concierto una vez se lanzó al público y la gente se apartó. Claro, lo vieron venir y se rompió un brazo.
5: ¿Qué dices?
1: Ya sé que sí. Hay gente que le conoce como José Echailarena. Que es un chiste vasco que luego explico. Cuando Fito estuvo... Uy, ¿lo tienes?
4: No. Vale. Dime.
1: Cuando Fito estuvo aquí en el garito hace un par de semanas, le definió como puro amor, que este cantante era puro amor.
5: Ah, vale.
1: ¿Vale? Se parece un poco a tu colega vaquero, aunque sin la halterofilia. Y no tiene un nombre normal, ni su banda, porque está rodeado del Piñas y del Colibrí. La verdad. Y casi se llaman La Patera. Pero si te digo que es el tío que canta La Luna Me Sabe a Poco, El Perro Verde, ya que es el vocalista de Marea, Joan Manuel.
4: ¿Sí?
1: ¿Quién es?
0: Joan Manuel,
4: ¿está? El de Marea.
0: Venga.
5: ¡Oh!
2: Se va a robar, se roba.
5: Se acabó el tiempo.
0: Joan Manuel, pues el cantante de Marea, ¿quién es el conocidillo de hoy? Hoy es el cantante de Marea que canta El Perro Verde, La Luna Me Sabe a Poco.
5: ¡Cuchi Romero!
2: Cuchi Romero.
4: Ay,
1: pues ya, Manel, que... nos van a tener que enviar algo.
0: Sí, aquí en el garito esa es la norma, esa no te la he recordado, pero esa existe, que si a lo adivinas te mandamos el abrebotellas y si no adivinas nos tienes que mandar algo para decorar el garito.
2: O de comer o de beber, ¿eh?
5: También lo aceptamos, ¿eh?
1: Beber, vale. Todo.
0: Nos lo mandas, Joan Manuel.
4: No te preocupes, yo te envío un vídeo de cómo se toca el cuerno, que yo sé que...
0: Vale, con el vídeo no es suficiente. Mándanos algo más. Muchas gracias por haber llamado aquí al garito de Alex Clavero, el Franco Tirarroco. Y Joan Manuel no se pudo llevar ese abre botellas del programa, pero se va a llevar seguir escuchando esta maravillosa música, este amazing de
2: Aerosmith.

0: con Aerosmith, disfrutando aquí al calor de este fuego que no tenemos, que tenemos dentro, porque te iba a decir, este fuego no tenemos chimenea, pero si nos queréis mandar también una de esas artificiales, atrezamos esto con el fuego. La verdad que Joan Manuel no ha tenido suerte, porque no ha adivinado que era el Cuchi Romero, el conocidillo. Es verdad que nos ha dicho que nos manda un vídeo enseñándonos a tocar el cuerno bocinero, que no supe tocar yo, y lo que nos conté el otro día es que cuando estuve en Bilbao me llevaron el cuerno, Andoni, que es el que tiene el museo de cuernos bocineros en Euskadi, y me lo dieron a la recepción del hotel, y yo intentándolo, hasta que vino el recepcionista y me echó. Porque, aunque sonase... Y me lo ha recordado él, no me acordaba yo, por redes me ha recordado que nos echaron de un hotel por eso, y que estaba con Jovic, Leo Harlem, Vaquero, estábamos todos intentándolo, pues imagínate la que dimos.
1: Madre mía.
0: El conocidillo era Cuchillo Romero. Nano, ¿por qué le llamaban Juan Echailarena o...?
2: José Echailarena. Es un chiste vasco de cómo se dice en vasco obrero, ¿no? José Echailarena.
0: Echailarena.
2: Entonces, él tiene muchos libros de poesía. León Manso come mierda o El carretero cosaco, que están muy bien. Son muy bonitos. Entonces dijo, voy a sacar uno sin Cuchi Romero. Voy a poner de seudónimo el José Echailarena. Y no vendió un libro.
1: ¿Ah, sí? Ostras.
2: Claro, para ver un poco si era su nombre o su poesía. Que la poesía está muy bien, pero el nombre ayuda.
0: Y dijo, vaya, me toca sacar otro disco. Con lo bien que me iba a mí con la poesía. Bueno, el caso que hemos llegado a este punto del garito en el que la canción estrella es el Break on Through.
1: De los Doors.
0: De los Doors. Esta ya no sé si la han pedido para hacerme a mí la trampa lingüística o no.
3: Hombre, no, porque vamos a ver, este señor es un frontman.
2: Sí, sí, el Rey Lagarto.
0: Sí, es como... Es que me recuerda a Bunbury, no quiero tampoco hacer el chiste, ¿sabes? De que Bunbury es...
2: Es que se recuerda a él a Bunbury.
0: Bueno, lo que no quería decir es que Bunbury es el Jim Morrison de Hacendado. Y yo no lo quería decir...
1: Pues porque... Pero lo has dicho.
3: Pues no lo digas.
0: Lo he dicho. Vale, sí, venga. Si se vuelven a juntar los héroes, no vuelvo a hacer chistes con Bunbury, lo prometo.

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1: Los Doors, potencia, sonido y hasta las trancas aquí en el garito de Alex Clavero, el francotirarrock. No sé por qué estoy... Es que iba
2: porque
1: a decir
2: Jim Morrison no se sacó la tranca alguna vez en el escenario, yo creo.
1: Bueno, bueno, por eso le pillaron en la bañera y dijo, lo hago todo, mía. Lo hago todo ya para el final. Venga, que me liáis. Hoy estamos hablando de frontmans, de líderes, de... Y me apetecía a mí preguntaros si tenéis alguna... historia con algún frontman curiosa que no se sepa, que no sea pues, populi, que sea. Yo tengo una que es de Elton John, que es que Elton John tenía una profesora de baile para pues eso, para ser pues un Mick Jagger de la vida. Uh-huh. Y le dijo a la profesora que mira, que no le daba, que le faltaba un huesecillo en la cadera o algo, que no le daba. Entonces él, para llamar la atención, como no podía ser bailando, pues empezó a ser pues muy extravagante en sus ropajes, gafas. Pendientes, sí. Tinte de pelo, o sea, sí. La verdad que...
3: Ha hecho de todo, si llega, por no bailar.
1: Si llega a bailar, parecería una peonza de estas con luces. ¿Sabes? ¿Alguna tenéis vosotros, algún frontman en concreto?
2: Hombre, yo frontman no, pero yo, hay un grupo que se llama Happy Mondays, de la época del sonido Manchester, de la Hacienda y tal, que era muy curioso porque el frontman era Shawn Ryder, que era el cantante que le gustaba un poco las sustancias. Uh-huh. Él lo llamaba, voy a comprar al Kentucky Fried Chicken, pero iba a comprar otra cosa. Uh-huh. Entonces, como iba muy a menudo, fíjate, si le gustaban, que una vez secuestró un disco que habían grabado, lo secuestró para que le dieran dinero para ir a por Kentucky Fried Chicken. O sea, fíjate. Y entonces, para tener al dealer, al que le suministraba al Kentucky Fried Chicken más cerca, lo metió en la banda. Y como no sabía, sí, se llamaba Mark Berry, Beth le llaman, y como no sabía cantar ni nada, lo puso con unas maracas a bailar. Y lo sacaba en todos los conciertos para tenerlo cerca, porque tenía una necesidad de que le tenían que pasar algo de sustancia.
3: ¿Quién era? Bueno.
2: Era los Happy Mondays, he dicho.
3: Ah, vale.
4: Oh, qué bueno. Ahora se han hecho virales también una banda hondureña que se llama Nambari Los Catrines, que tienen un tío haciendo perritos calientes encima del escenario. Tiene una parrilla y va tirando carne a la peña. Están ahí todos tocando y el al lado pues toma
2: si
4: uno perrito,
2: hambre.
4: Toma tal, claro.
3: Abriendo la boca.
1: Me está pareciendo extravagante, pero por otro lado...
4: Buena idea, marketing.
1: No está mal. Tú, Lucy, no tienes nada...
3: No tengo ninguna historia que contar.
1: La verdad que...
4: lo único que hacemos es hablar.
3: Hablar y hablar es lo que
1: para no decir nada, sí. Es mejor no hablar.

0: puro rock and roll en el garito de Alex Clavero, el Franco Tirarrock, en este programa dedicado a los líderes, a los frontmans de el frontman y las frontwomans. Habrá que decirlo también, ¿eh? Tanto frontman, tanto frontman. Bueno, que hemos llegado al final. Tenemos que brindar, ¿no? Brindamos por... ¿Cuál es vuestro frontman?
1: Cada uno por el suyo.
0: Sí, favorito. Vamos a brindar. Cada uno que brinde por el suyo.
1: Venga, a mí, yo el favorito mío es uno que tiene un nombre así muy críptico, muy soterrado, que no se sabe de qué va. El Drogas.
2: Es súper críptico. Sí,
0: sí. Hay un chiste muy bueno de Vaquero que dice, ¿cómo tienes que ser tú para que de la banda de Barricada tú seas el Drogas? ¿Qué nivel?
3: Yo por Albertucho, que ha sacado su 20 aniversario disco y tal, y me gusta mucho en escenario. Fue el primer tío que yo vi un concierto de rock y dije, ostras, esto mola.
1: Sí, sí.
3: Albertucho.
1: Es un jefazo.
2: Sí. Pues yo voy a brindar por Elvis. Porque me parece un frontman brutal, ya no está con nosotros, pero creo que revolucionó.
1: Bueno, eso lo dices tú.
2: Ya, bueno,
1: no está,
2: claro,
1: ¿eh?
2: Hay muchas teorías de que sí está.
1: Sí, sí.
2: Pero creo que revolucionó ahí con su movimiento de cadera, muchas prohibiciones le hicieron y... Él estaba ahí dándolo todo, hasta la mili fue.
0: Pues sí, no, bueno, la verdad que tiene mérito que se recuerden sus gafas, su vestimenta,
2: sí, todo,
0: su tupé, todo, tanto tiempo después. Y que nos dure mucho. El mío es Rosendo. ¿Sabes por qué Rosendo? Porque la primera vez que lo vi y con esos vaqueros, esa camiseta blanca metida por dentro, digo, no se puede tener menos con, o sea, más con menos. O sea,
2: menos
1: pinta de frontman. ¿Sí?
0: En el concierto, el primero que vi yo, lo mismo dijo cinco frases fuera de las canciones, con sus vaqueros, su camiseta por dentro, el pelo largo y a cantar. Y nos volvió locos a todos. Y digo, pues por Rosendo.
1: Brindemos por ello, venga.
2: Vamos, chin, chin.
0: Chin, chin. Criaturas, la semana que viene vamos a hablar de...
2: ¿De qué, Ana, no? Raro, ¿no?
3: Dándole una vuelta. Creo que es portadas, pero no lo tengo muy claro, ¿eh?
1: Bueno, de portadas de disco así famoso, ¿no?
0: ¿Portadas de discos la semana que viene? Pues sí. Venga, pues de portadas de discos la semana que viene.
1: O si no, lo cambiamos.
3: No lo
1: sí, da igual,
3: claro, ¿eh? Está dándole una vuelta. Como aquí tenemos más problemas de calendario que Marlaska, pues...
0: Venga, pues hablaremos hablaremos de portadas de discos. Si no, hablaremos de... frases típicas, si no hablaremos...
2: De los que no de la gana, como siempre.
0: Meteduras de pata, de eso lo que es. Sea, porque para eso están los garitos, para eso estaban. Espero que no se extingan, para poder hablar de lo que quieras con el único objetivo de pasártelo bien. Gracias, Lucía Campo. Gracias, Nano Jacuto. Gracias, Marcote. Gracias, Rocío. Gracias a ti por estar al otro lado. Sé feliz. Chao.
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